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gracias a todos otra vez. Estoy realmente emocionado. No se puede esto. No es fácil. Gracias. Muchísimas gracias a todos. No sé más. Nos vamos. Gracias, ¿eh?

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0: Gracias. Buenas noches. ¿Cómo están? Buenas noches.
1: A ver, las manitos.
0: Qué lindo se ve el anfiteatro Cocomarola, che. Muchas gracias por venir y hacer ustedes esta fiesta más grande aún. Vamos a darnos un aplauso para ustedes. Ustedes se merecen el aplauso esta noche en este lleno completo de día jueves. Gracias. La fiesta la vamos a hacer entre todos. Y este show que armamos especialmente para ustedes, también queremos que participemos todos. A ver si nos acompañan.
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0: ¿Qué hacemos? ¿Terminamos el disco? ¿Con qué?
1: Y voy con ese vino que tiene usted ahí.
0: Vamos,
1: pues.
0: Terminemos
1: abre,
0: el disco.
1: Abre el vinito y después me dice.
0: Primero abra la botella y después
1: primero vamos a, lo primero es lo primero.
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1: Amo las golondrinas porque son como mi alma, fugaces visitantes de lo desconocido. Aparecen de pronto cuando la primavera en el aire decide la derrota del frío. Me traen de los cielos remotos de la tierra la nostalgia de espacio y el ansia de infinito con que mi sangre viene venciéndola a la muerte y afirmando la vida a través

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2: Debemos aceptar este destino que nos obliga a disfrutarnos tan solo por momentos. No destruyamos jamás lo construido por culpa de no haber aprendido a amarnos en secreto. Es preferible vivir un amor, aunque esté herido, a tener que llorar por aquel que ya se ha muerto.

0: Y bueno, vamos a seguir. Y no puede faltar en este escenario. ¡Natalia Pastoruti!
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1: Es el amor imposible, tal vez el más verdadero. Se ama porque se ama, sin interés y en secreto. Solo sentires se entregan, solo sentir se recibe, y el sufrimiento ennoblece el alma de quien lo vive. Benditos sean entonces los amores imposibles. Tenía las hojas muy...

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tras el mismo mi valle, nublarse sus cielos vi, y están marchitas las flores que enamorado le di. Y de aquel antiguo canto del claro río materno, no queda sino este llanto que va rodando entre tanto, se hace más triste el invierno.

de mis afanes perdidos. He de tornar a la sombra de tus viejas arboledas, al frescor de mis aleros, a la paz de tus sembrados, al oro de tu poniente, cuando prolonga la tarde su agonía entre las lomas, al fogón de tus pastores envejecidos de inviernos, entre cantos de cencerros y quejumbres de vihuelas, con el ay de las tonadas y en callada mansedumbre, como quien se va durmiendo, quiero morirme sonriendo bajo la luz de tu cielo. ¿Acaso cierren mis ojos las piadosas manos magras de alguna vieja huaqueña? De negro rebozo pobre y antiguo credo cristiano.

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Paraguayos grandes nacen los paraguayitos. ¿En serio? Vení, negrito Aragán, decís si fuiste a vender a Misia Jacinta ayer las gallinas. No, don Juan, vive un tigre en el zaguán de la señora Jacinta, que tiene muy fiera pinta y anda suelto. Desgraciado, ¿no has visto que está pintado? Ajá, ¿y si se despinta?

Si a los reyes da grandeza el sentarse sobre el trono, puedo también darme tono yo a pesar de mi pobreza. Ya no agachar la cabeza de hombre libre y vagabundo, porque hay un sentir profundo que me sirve de consuelo y

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1: ¡Hola, negro!
2: ¿Qué haces, varón?
1: ¿Dónde va ahí?
2: Me voy para Jamestrike.
1: Che, qué bien que lo pronuncia.
2: ¡Ay, no!
1: Se ve que sabes inglés.
2: ¡Claro, papá!
1: Se ve que lo domina.

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1: 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Está lindo este ritmo para cantar un

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se bajó en la estación de aquel pueblito, caminó por sus calles aterida. Recordó las palabras de su padre. Es tan claro ese cielo de mantilla. Las casitas apenas dibujadas atardecen grisáceas y cansinas en hilera debajo de los árboles. Todas son para ella parecidas.

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cuando al caer la tardecita, aquel niño vadea la puerta de la casa de adentro hacia afuera, es que ya ha llegado adulto. 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
4: Soy Jorge Alperín y les abro mi álbum de figuritas. ¿Existe un restaurante con tanta historia que figura por lo menos en tres tangos? Obvio que se los pregunté porque existe, o existió, no, existe. Aunque como nuestra materia es la historia, decimos que existe siempre. Se trata de El Tropezón. Fíjense cómo le han cantado.
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4: Se escucha también en otro tango. 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

me pregunto con un poco de malicia, en el tropezón, ¿le fiaban a todos los tangueros? Si le fiaban, no sé, pero sé que los chabones estaban ahí y de eso no tengo dudas. El tropezón fue inaugurado en 1896 en la esquina de Callao y Bartolomé Mitre. En 1901 el restaurante se muda a Callao y Cangallo, hoy Presidente Perón. Y en 1925 el tropezón sufre otra mudanza, esta obligada, porque se derrumbó el hotel que estaba en los altos de su edificio. Un año más tarde, en 1926, inaugura su nuevo local enfrente, en Callao 248. Hacia 1967, en mis tiempos de estudiante de periodismo, yo vivía en Callao y Cangallo, Callao 232, al lado del tropezón, pero me parecía un lugar de gente mayor en aquella época. No fue un lugar lujoso, pero tenía un gran salón comedor y una cocina excelente, y se prestaba a las charlas largas. Era famoso por su puchero con caracú, al que se le sumaba la sopa de cebollas. Llegó a estar abierto las 24 horas del día. Cuentan que lo frecuentaron Federico García Lorca, Irineo Leguizamo, Carlos Gardel, hasta dicen que Borges, quien no quería nada a Gardel, ¿a quién quería Borges?, fue muchas veces a comer al tropezón. Y otro personaje de aquella época, el intelectual Enrique Santos Discépolo, no hubiera conocido a su novia más famosa, Tania, una cabaretera, si no hubiera estado el tropezón de por medio. Contó Tania que un día el guitarrista Razzano encontró a Enrique Santos Discépolo en el tropezón. Discépolo iba a cenar allí con los cerebros de la época y no tenía nada que ver con el cabaret. Pero Razzano lo convenció para que fuera al teatro a ver a la gallega que canta Esta noche me emborracho. Una noche, dijo Tania, Discépolo fue a verme con un grupo de amigos. Al terminar el espectáculo me lo presentaron. A mí me daba lo mismo, Discépolo, Razzano, Fresedo, qué sé yo. En esa época estaba en otra onda. Yo iba al hipódromo, sigue diciendo Tania, a las carreras. Me importaba ver qué vestidos y qué alhajas me ponía, qué coche usaba. Pero esa noche, Discépolo me invitó a verlo actuar en un sainete que estaba haciendo con su hermano Armando. Yo no le di mucho corte, ¿eh? Lo único que podía sacudirme entonces era un galán o algo así. Pero mi vida empezó cuando lo conocí a Discépolo. Entonces nací. Pronto Discépolo le dijo a Tania, encontré un departamento precioso. Era un bulín frente al tropezón. El lugar del pucherito era la referencia. Y Discépolín lo visitaba con su hermano, el gran autor de teatro Armando Discépolo. Cuenta el crítico de teatro Rómulo Berruti en el libro Los escenarios del adiós que el tropezón no era tanto un comedero de actores como de autores. Además de los Discépolo, comían allí Julio Sánchez Gardel, Pedro Pico, Carlos Mauricio Pacheco, Antonio y Arturo De Bassi, Roberto Taliche, Carlos Sheffer Gallo, según dicen el galán de los autores, y en su última etapa el mago de los teleteatros Abel Santa Cruz. Pero hubo también actores frecuentadores muy fieles como Luis Arata y Alberto Closas. El propio Berruti, que era bastante habitué del lugar, recuerda momentos muy divertidos y también momentos dramáticos vividos en el tropezón. Tiene presente, por ejemplo, la angustia del actor español Pedro López Lagar cuando, ya muy enfermo, no podía describirles a sus compañeros de mesa los contenidos de una obra que quería y que no podía estrenar. Pero también estaban los que copaban a los comensales con su chispa, el autor y empresario español Pablo Bueno, que era el hombre clave en la gran maquinaria comercial que tuvo Darío Vittori, se sentó a la mesa del restaurante. El hombre tenía que someterse a un régimen muy estricto, entonces quiso explicárselo a un mozo nuevo que tenía pocas pulgas. El mozo lo cortó con cara de vinagre, diciendo, bueno, sí, ya entendí, ¿qué más quiere? Pablo Bueno le preguntó, ¿cómo te llamas? Alegre. Tú tienes de alegre lo que yo tengo de bueno. Y les cuento una de Gardel allí. El mudo tenía un chofer, al que llamaba el aviador, porque usaba antiparras. El aviador le leía a Gardel el destino de un libro napolitano de sueños, y dicen que lo convenció de que su mesa tenía que ser la número 48, es decir, el muerto que parla.
y Gardel siempre fue a la mesa 48 hasta que un día de 1925 se desmoronó el hotel en el que estaba el edificio del Tropezón y el restaurante tuvo que mudarse. Todavía faltaban 20 años para que se inmortalizara el Tropezón en el tango Pucherito de Gallina.

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2: ¿Sabías que en la base Belgrano 2 es posible observar espectaculares auroras australes? 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Estas luces danzan en el cielo antártico con tonalidades verdes, violetas y rojizas, creando uno de los espectáculos más impresionantes de la naturaleza.
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4: Soy Jorge Alperín y les abro mi álbum de figuritas. Amemos, señores, la empanada nacional. ¿Quién hizo esta proclama exaltada? ¿El Ceibal, el noble Repulgue? No, aunque los sorprenda, esa frase la pronunció Domingo Faustino Sarmiento. De esta manera, Sarmiento cerró un discurso de bienvenida al flamante Ferrocarril Central Norte, que terminaba de ser inaugurado por el presidente Nicolás Avellaneda en la capital de Tucumán. Era 1877, se había logrado una proeza contra las presiones británicas que echaban a rodar infundios sobre esa obra nacional, y Sarmiento, que era un provocador, empezó su discurso diciendo que ninguna empanada del mundo se puede comparar con la empanada sanjuanina. Como había en el acto gente de todo el norte del país, primero lo corrigió un correntino, después un puntano, un mendocino, un salteño y al final un tucumano que jugaba de local. Entonces Sarmiento les dijo: esta es la lección, esta discusión sobre nuestra empanada es un trozo de nuestra historia, porque mucha de la sangre que hemos derramado ha sido para defender cada cual su empanada. El ferrocarril, siguió diciendo, servirá para la unión de la República, pero servirá mucho más a la unión disipando la deplorable fascinación de la mezquindad de aldea que nos hace creer detestable la empanada del vecino. Esta historia nos remonta allá lejos en términos de amor al país, y la cuenta Emma Cibotti en su libro Versiones, rumores y controversias de la historia argentina. La empanada, esa especie de comida mochila, ¿de dónde viene? ¿Quién fue el autor del invento? ¿Es local? Si no, ¿cómo llegó a la Argentina? Primero, hay que advertir que no disponemos de un trabajo académico sobre esta importante temática, de modo que vamos a hacer un trabajo de relleno con aceitunas verdes. En nuestra modesta investigación nos enteramos de que las primeras referencias sobre la empanada están en la antigua Persia, varios siglos antes de Cristo, y se supone que el noble invento de Persia viajó con el tiempo hasta las regiones árabes, que le dieron su estilo con las tradicionales fatay y esfija, con carne de cordero y trigo burgol, ya con un formato muy similar a nuestra empanada. Dicen que la ocupación de España por los moros durante varios siglos incorporó este plato sin plato al menú español, y seguramente después los conquistadores y colonizadores la trajeron a América. Los gallegos, muy orgullosos con su empanada gallega, dicen que hacia el siglo XII los antiguos peregrinos sabían que ya estaban llegando a Santiago de Compostela cuando, estando desfallecidos y hambrientos, no daban más, desde los montes cercanos sentían el agradable olor de las empanadas de pan y de vieiras. ¿Te imaginas caerte de cansancio y de hambre y oler una rica empanada? O sea que los gallegos te presentan la empanada como una guía del camino. Así todo el mundo querría volver a peregrinar. ¿Ustedes pueden creer que a alguien se le ocurra llevar la empanada a la altura de un monumento? Bueno, uno de los escultores gallegos más famosos hacia el siglo XII, el maestro Mateo, incluyó empanadas en varios monumentos de la época, como el Pórtico de la Gloria de la Catedral de Santiago de Compostela y también en algunas esculturas que hay en el Palacio Gelmírez, anexo a la catedral. Tal vez sean las empanadas más antiguas de Europa, pero no te aconsejo masticarlas, porque esas no son de carne y masa. Dicen que en el siglo XIII las empanadas ya eran una comida usual en Europa. Muy bien, pero ¿cómo llegaron hasta nosotros? Se sabe, por ejemplo, que la empanada apareció en Chile cuando todavía don Pedro de Valdivia no terminaba de poblar el territorio trasandino. Con el correr del tiempo se transformó en comestible criollo, horneada o frita en grasa rellena de pirru, que es un vocablo mapuche que llamó así al picadillo de carne, huevo, pasas, cebollas, color, ají. Sin embargo, hay algo curioso y sugestivo. Todavía se conserva en Baviera, al sur de Alemania, en las alegres reuniones de los alemanes, el vocablo parrada, pero la empanada alemana se llama pirok. En América Latina las empanadas se universalizaron, pero en cada país y en cada región presenta variantes. Precisamente un sitio de internet llamado Empanadas Criollas cuenta que uno las encuentra en el continente más o menos jugosas, más o menos picantes, horneadas en horno común u horno de barro,